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2: Perder un hijo es un dolor indescriptible. Margaret Beard lo vivió cuando su hijo David desapareció en la Amazonía ecuatoriana. Durante 5 años lo buscó sin descanso, pero nunca lo encontró. La desesperación la consumía, hasta que un día, agotada, sin fuerzas, entró en una capilla y allí leyó las palabras que cambiarían su vida. Venid a mí los que están cansados y agobiados y yo los aliviaré. Margaret pensó, en estos días que estoy tan fatigada y estoy siempre angustiada, este es mi hogar. Y efectivamente, junto con su esposo, fundó una organización que apoya a estudiantes universitarios de bajos recursos. Mi trabajo me da sentido, decía. Ahora tengo una familia de más de 40 hijos e hijas. Y su mensaje final es poderoso. Dios es creativo. No pierdas la esperanza, porque la creatividad del espíritu es infinita. Conocí a Margaret el año pasado y su testimonio es impresionante.
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2: Desde Aristóteles hasta Santo Tomás de Aquino, muchos pensadores han advertido sobre los espejismos que atrapan el alma. Los definen normalmente como el honor, el placer, la riqueza, promesas vacías de plenitud. En nuestro tiempo, en donde hay una actividad constante y una superficialidad muy metida, vivimos una realidad similar a la de aquella dama que se cuenta de la corte de Luis XV, que escribía a una amiga: te escribo porque no tengo nada que hacer, y termino la carta porque no tengo nada que decir. ¿Cuántas vidas se disipan en esa banalidad sin sentido? Nuestra alma solo encuentra paz en la belleza, en la verdad, en el bien. Como dijo San Agustín, nos hiciste Señor para ti y nuestro corazón estará inquieto hasta que descanse en ti.
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4: En mi vida he visto muchas personas que tienen vidas vacías, almas corriendo detrás de sombras, creyendo que la felicidad está en el placer inmediato o en el poder sin medida. Están perdiendo el tiempo. Corren y corren, pero no llegan a ninguna parte. Se llenan de ruido, pero su corazón está hueco. Buscan placer y cuando lo encuentran, solo les deja más sed. Persiguen el éxito, pero en la cima descubren que están solos. Dios te pensó para algo grande, para amar, para transformar, para dar frutos. Y si no lo haces, tu vida se va marchitando. El propósito de la vida no está en acumular,

0: sino en entregarse, en servir. Si sientes que nada te llena, que el vacío sigue ahí, aunque lo intentes tapar con distracciones, despierta y pregúntale a Dios qué quiere de ti. Y cuando lo descubras, no tengas miedo en apostar tu vida entera, porque solo así se encuentra la verdadera felicidad, la que no se agota, la que da paz.
1: Soy el Padre Juan Carlos de HablarConJesús.com para 949 Interactiva.
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1: Hay que decirlo claro y fuerte. La pornografía está matando las relaciones sanas, especialmente con la perspectiva de amor comprometido. Esos amores que transforman, que buscan la plenitud. Vemos la pornografía que los va socavando sistemáticamente. Destruye el compromiso auténtico, porque una relación sana se basa en comprometerse. Y la pornografía, en cambio, fomenta la búsqueda de gratificación instantánea y desechable, devaluando el esfuerzo y la perseverancia que exige el amor. Presenta como un flujo constante de novedades irreales que pueden hacer que la dedicación a una persona real parezca menos atractiva, minando esa decisión consciente y diaria de comprometerse y evolucionar juntos.
2: Soy el Padre Juan Carlos de HablarConJesús.com para 949 Interactiva.
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